0: Es la hora 19:26.
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0: Es la hora 19:57 minutos.
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1: Es la hora 20:29 minutos.
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1: Es la hora 21, un minuto.
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0: vamos a nuestra pausa publicitaria en la 95.3 FM. Volvemos en breves instantes para continuar disfrutando de Sinfonía del Corazón.
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2: Es la hora 21:35.
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0: Y aquí arrancamos nuestro segundo bloque de música en Sinfonía del Corazón en este día que ha sido muy frío. Generalmente en horas de la mañana, en horas de la tarde hemos tenido la presencia de lluvia, un poquito de sol también, pero en definitiva un día muy frío con mucha lluvia, sobre todo en horas de la mañana, al menos acá en la ciudad de Cuenca. No sé en las demás provincias o cantones en donde nos escuchan, espero que hayan tenido un bonito día, aunque como dicen por allí, al día lo hacemos nosotros, independientemente del sol o de la lluvia. Eso queda a criterio de cada uno de ustedes. Seguimos con más música en Sinfonía del Corazón.

envidia es la peste humana. Muchas veces me hablaron de envidia y yo siempre decía, ¿pero de qué me pueden tener envidia a mí? Y luego entendí que la gente no desea lo que tú tienes, solo quiere que tú no lo tengas. ¿Qué tal? Puede ser verdad, ¿no es cierto? Pero aquí estamos compartiendo estos pensamientos también y la buena música en Sinfonía del Corazón. 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En su programa AA al aire. Hoy a las 9 de la noche con nuestros amigos de la comunidad Alcohólicos Anónimos de la ciudad de Cuenca. No se lo pierda, ya mismo a las

Bueno, y mientras nosotros nos preparamos, les dejo con estas canciones para que sigan disfrutando y mañana estaremos nuevamente con ustedes desde las 20 horas. Un abrazo, cuídense mucho, protéjase sobre todo del frío o de la lluvia y siga disfrutando, siga sintonizando Ondas Cañaris.

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1: Es la hora 22, 3 minutos.
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0: Es la hora 22, 26 minutos.
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0: Es la hora 22, 57 minutos.
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0: Es la hora 23:56 minutos.
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0: Es la hora 0:27 minutos.
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0: Es la hora 0:56 minutos.
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0: Es la hora 1:27 minutos.
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0: Es la hora 1:56 minutos.
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0: Es la hora 2:25 minutos.
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0: Es la hora 2:56 minutos.
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0: Es la hora 3:25 minutos.
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0: Es la hora 3:58 minutos.
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0: 3 de la tarde. 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

0: Es la hora 4:26 minutos.
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0: Es la hora 4:56 minutos.
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0: Es la hora 5:25 minutos.
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0: me da tanto gusto venir a verla, mamá.
1: Hijo, qué alegría. Hacía tiempo que lo estaba esperando.
0: Es que la ciudad está tan lejos y usted y el viejo tan perdidos aquí en el campo. Pero bueno, he venido a verla, así que venga. Siéntese a mi lado y cuénteme cómo está usted.

0: inventada. ¿Se acuerda?
1: Claro que recuerdo. Y todavía extraño todo eso. Como extraño también al viejo con su voz severa y campechana, aturdida de consejos. Ay, a propósito, ¿por qué no ha ido a recibirme como otra vez?
0: Bueno, es que ahora es época de cosecha y los peones se quedan campo adentro mientras dura la juntada y tienen para un mes largo todavía. Así que yo me quedo aquí en la casa, solita, esperando que su padre vuelva. Pero no tengo miedo, ¿sabes? Tengo dos perros que me cuidan y la gente es buena por estos lados. En cambio, me imagino que no será lo mismo allá en la ciudad donde usted vive. Ah, pero ahora deje que vaya a prepararle algo rico como a usted le gusta. Y mientras me cuenta, ¿cómo va todo lo suyo, hijo?
1: Mis cosas han mejorado bastante. Usted recuerda que al comienzo fue duro. Yo decidí irme cuando todavía era un muchachito. Y se me hizo cuesta arriba poder hacerme conocer. Aquello es frío, desairado. Las oportunidades no sobran. Y esta carrera de cantor es lenta y difícil. Sin embargo, últimamente todo está resultando más sencillo. He tenido algo de suerte y he puesto mucho de peso en todo.
0: Supiera qué contenta me pongo cuando escucho alguna canción suya en la radio. Por aquí se escucha bastante su música. Y para mí es como tenerlo un poco más cerca, de vez en cuando, ¿sabes?
1: Qué lindo es escucharle decir eso, mamá. Me dan más ganas de seguir luchando y de decirle todo lo que este hijo suyo la quiere. Es que usted es tan dulce, tan buena, tan comprensiva. Me ha apoyado tanto en mi carrera y en mi futuro. Recuerda cuando decidí marcharme a buscar otro horizonte y cristalizar mis sueños y mi vocación cantora y guitarrera. El viejo se oponía. Decía que lo único que le faltaba era tener un hijo artista. Pero usted siempre me defendió y me alentó tanto, madre.
0: Sí, pero ahora su padre está orgulloso. Y se llena la boca hablando de su hijo cantor con sus amigos. Está feliz como yo de su triunfo. Se va a poner triste cuando sepa que ha venido y él no pudo. Antes que me olvide, toma, quiero que guarde esto.
1: No, mamá, no me hace falta. Ya le dije que me han mejorado mucho mis cosas.
0: No importa. Usted no sabe cuándo puede hacerle falta. Además es muy poquito dinero. Ahorritos que yo hago. Y ni su padre sabe. Así que guárdelo.
1: No, mamá. Vea, mejor téngalos usted. Y se compra un vestido nuevo. Se pone guapa y hermosa. Y se va preparando porque un día de estos voy a venir a buscarla para que esté presente cuando este hijo suyo de una vez por todas se consagre cantando.

eso. Supongo que la ciudad debe ser tan grande, tanta gente y todo tan deprisa. Eso sí, le prometo que estaré lista para ir con usted el día de su consagración como dice.

0: Me está llamando.
1: ¿Qué dice? Usted es la mamá más linda y más buena de este mundo. Y a mí me gusta tanto abrazarla así y sentir su noble corazón.

pero este día ha sido tan hermoso. Y saber que usted prometió venir conmigo cuando yo estrene mi mejor y más importante concierto, que a pesar de todo, me vienen ganas de apurarme. Para que ese día llegue pronto. Venga, venga, venga. Denme tu beso y abrácenme fuerte. Dele mis saludos al viejo.

Me parece que fue ayer. Aquel día que dejé a mi madre esperando con su vestido nuevo para venir conmigo a esta ciudad, a este teatro, este día que tanto yo anhelaba, y estar allí, ocupando esa muda butaca de primera fila que, para tristeza de mi alma, Dios quiso que hoy, precisamente hoy, esté así, desgarradoramente vacía. Señoras, señores, quiero comenzar este concierto con una canción que deseo dedicar especialmente para usted, mamá.

0: Es la hora 5:55 minutos.
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0: Es la hora 6:26 minutos.
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0: Es la hora 7:25 minutos.
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0: Es la hora 8:27 minutos.
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0: Es la hora 8:58 minutos.
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0: Es la hora 9:55 minutos.
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0: Es la hora 10:55 minutos.
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0: Es la hora 12:28 minutos.
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0: Es la hora 12:55 minutos.
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0: Es la hora 13:27 minutos.
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0: Es la hora 14:28 minutos.
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0: Es la hora 14:56 minutos.
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0: Es la hora 15:25 minutos.
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0: Es la hora 15:56 minutos.
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0: Es la hora 16:25 minutos.
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0: Es la hora 16:57 minutos.
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0: Es la hora 17:27 minutos.
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0: Es la hora 17:57 minutos.
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0: Es la hora 18:25.
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0: Es la hora 18:57 minutos.
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